consigue borrar la memoria. Es, por tanto, una denuncia artística que exige que la Iglesia Católica afronte su propia historia de abusos y deje de esconderla tras el silencio.

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Benvingudes i benvinguts a la comunitat hermètica. Bienvenidos y bien hallados a la comunidad hermética, la comunidad de buscadores. La frecuencia más hermética del dial, siempre en la búsqueda. Y bien, ya estamos a 3 programas para finalizar temporada. Y bien, pues aún estamos dando fuerza a esos temas que nos interesan. Y sobre todo, el tema de hoy es muy...

0: tiene la conciencia abierta. Y bueno, esta semana pues tenemos una persona que es muy especial para mí, porque con él, pues bueno, empecé aquella carrera de conocer lugares de Occitania, conocer cositas interesantes de la historia oculta. Y bueno, los que quieran saber mucho más, pues hay una página web que es jljimenez.es, y ahí, pues bueno, está todo su informe detallado de todos sus trabajos y muchos más. José Luis Jiménez, bienvenido otra vez a la comunidad hermética. ¿Qué tal? ¿Cómo te encuentras?
1: Hola, José, buenas tardes, muchas gracias. Pues bueno, diríamos que estoy vivo, pero con un catarro bastante fuerte, que no sé si se notará mucho. Espero que no me dé por toser por esos ataques de tos que me entran ahora, y podamos hacer la intervención bien. Y bueno, al margen de eso, pues bien, ¿no? Como te decía, sigo vivo.
0: Vale, pues si te parece, José Luis, pasamos una introducción del programa, de qué va hoy, porque es un tema que creo que puede interesar a más de un oyente.
2: No leas este libro si prefieres seguir viviendo en la comodidad de la mentira. No leas este libro porque hay preguntas que una vez aparecen ya no te dejan volver atrás.
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2: Durante siglos, Lucifer fue convertido en el símbolo del mal absoluto. Pero, ¿y si gran parte de esa imagen hubiera sido construida a través del miedo? ¿Y si obedecer hubiera sido siempre más importante que comprender? La apostasía de Lucifer no es un libro sobre satanismo, es una reflexión incómoda sobre la conciencia humana, sobre el miedo, la culpa y el precio de pensar por uno mismo. Porque tal vez la mayor apostasía no consista en abandonar una religión. Tal vez consista en dejar finalmente de vivir dentro de la mentira.
0: José Luis, tu último libro, La apostasía de Lucifer. ¿Cómo te atreves a hacer un trabajo así y con ese valor? Bueno, ya has tenido muchos valores con otras obras, como las de María Magdalena, y bueno, enfrentarse a la crítica y poder navegar sobre esas olas o piedras que te ponen en el camino, pero que sabes tirar tu línea, sabes llevar a todos los las personas que siguen tus obras. Y bueno, una línea que, bueno, como si el aire corriera por los lados. ¿Qué valor que tienes? ¿Cuándo nace la apostasía de Lucifer, José Luis?
1: Bueno, pues verás, Josep. Este libro, en realidad, siempre ha estado dentro de mi mente, de mi cabeza, no como una idea de un libro, sino como una idea que me hacía cuestionar, sobre todo, pues esas informaciones ya desde hace mucho tiempo atrás, incluso antes de que nosotros estuviéramos en este mundo, ¿no? Ya a la humanidad se les empezó a inculcar una serie de ideas, una serie de respuestas que no admitían pues contestación o duda, y mucho menos pues una rebelión al respecto. Y esta idea hace ya años, muchos años, que ya se empezó a cuajar en mi cabeza, cuando empezaba a hacerme preguntas que no me daban respuestas ni los dogmas de fe de las religiones, ni respuestas de las sociedades actuales, incluso pasadas, y ni las culturas. Entonces, puesto a investigar, a estudiar todo esto y a reflexionar sobre todo, me di cuenta que estas sociedades y sobre todo pues las religiones se habían estado utilizando una figura que para nada era lo que se decía de ella en absoluto, ¿no? Y esta figura pues es ni más ni menos que Lucifer. Y yo te voy a hacer una pregunta a ti, si me permites, José, y te voy a preguntar ahora solamente sí. Una pregunta, pero si yo te pregunto a ti o pregunto a cualquier persona, pero bueno, te lo voy a hacer a ti, ¿no? Quizás tú sí que lo sepas, pero no creo que lo sepa la mayoría de las personas. Si te pregunto, ¿para ti qué es o quién es Lucifer? ¿Tú qué me responderías?
0: Bueno, a través de tiempo, de leyendas y

0: muchas cosas que se han divulgado a través de las religiones, pues bueno, siempre se ha vinculado con el mal, ¿no? O con lo demoníaco, o con el diablo, ¿no? Pero bueno, después empiezas a investigar cosas como, por ejemplo, en el catarismo, en el gnosticismo, y es otra referencia, ¿no? Lo que te encuentras, ¿no? Lucifer, el ángel más querido de Dios del cielo, el portador de la luz.
1: Pues, claro, bueno, pues precisamente eso que tú estás diciendo es una idea mayoritaria de las personas, y ahora, si te digo que eso no es cierto, que nunca ha existido ese demonio, ese diablo, ese contrario a Dios, esa serpiente que se le da el nombre de Lucifer, ese ángel caído, no ha existido nunca. De hecho, si observáramos, si leemos el Génesis o la Biblia en los diversos pasajes, vamos a ver que Lucifer no aparece por ningún sitio. No está, no existe en la Biblia. Lucifer es una composición tardía que se va a hacer a partir de, bueno, pues de la del exilio de los israelitas en Babilonia, del cautiverio babilónico, donde ahí los escriben los sacerdotes, sobre todo Esdras y alguno que otro, van a empezar a, sobre todo a, con las figuras de, en ese caso, de Yahvé, que sería digamos el único Dios que van a querer o van a casi obligar a adorar, porque los judíos eran politeístas, ¿no? Tenían varios dioses, y entonces se van a quedar solamente con, van a ser monoteístas con este Yahvé, y también van a crear la figura del ángel caído, de Lucifer. Pero que Lucifer no aparece para nada. Ahora te explicaré de dónde sale esto, ¿no? De hecho, a pesar de no aparecer, como te digo, en la Biblia ni en el Génesis, estos sacerdotes necesitan crear una figura, personaje, contrario a Dios, puesto que si Dios representa lo bueno, el bondadoso, etcétera, tenían que crear la figura contraria, el mal, el maligno. Y entonces, pues va surgiendo, por error de traducciones, ahora te explico, el nombre de Lucifer. Lucifer, de hecho, como tú bien has dicho, es una palabra que proviene del latín, que significa el portador de la luz. Y efectivamente, se le va a atribuir una serie de condiciones en la historia que vamos a ver que, dependiendo en qué cultura, en qué religión, dónde se lleve a cabo, estas atribuciones van a significar una cosa u otra. Y de hecho, va también a representar esa rebeldía que decía yo al principio, el de no contestarte o contentarte con una respuesta sin más, una respuesta no razonada, no un dogma que no admite razonamiento. Entonces, cuando una persona no admite la obediencia, la sumisión sin más, pues automáticamente se convierte en alguien peligroso, alguien que de alguna forma se le tiene que castigar, y de ahí empiezan a surgir los miedos, porque si no haces esto, serás castigado con aquello, esto es un pecado, ¿qué tal? El demonio, el diablo, el otro. Bueno, pues todo esto se inventa. No está en la Biblia, en ningún principio, ni siquiera en el Nuevo Testamento, todo esto se inventa posteriormente. Y la figura, en este caso, que se llama Lucifer, que no ha existido en ningún documento, se necesita crear porque se necesita tener un arma, una herramienta que sirva para introducir ese temor en el individuo, ¿no? Sobre todo en las masas, para que obedezcan y que puedan ser controlados. Yo, si me lo permites, y creo que en la introducción que hago del libro lo resumo mucho, el contenido, aunque el contenido, como podrá ver el lector que lo quiera leer, tiene un total de 46 capítulos más un epílogo y una reflexión final del autor, ¿no? En estos 46 capítulos se va a abordar toda una serie de circunstancias que están relacionadas sobre todo con ese temor, ese miedo que se va a producir de diferentes formas, y las actuaciones que se llevan a cabo, y lo que supone también para el individuo, porque sobre todo esta revelación revelación en el, de revelarse ante lo que no se entiende, no se comprende, pues claro, se considera como una falta, un pecado, cuando no tiene por qué ser así. Obedecer o desobedecer en este caso no siempre es malo, porque dependerá de a qué cosa se desobedezca, ¿no? Entonces, yo he querido, como te he dicho, desgranarlo, desarrollarlo a través de estos 46 capítulos. No me voy a parar ahora a relatarlos todos, porque entonces no daríamos apenas del libro. Son muy extensos. El total del libro, pues nos vamos a 300 y pico de páginas. Pero sí, si me lo permiten, me gustaría leerte la introducción, porque creo que esto aclara mucho, y si quieres, pues así te puedo responder a alguna de las preguntas que se formulan, ¿no? Sí, mira, yo empiezo mi introducción diciendo: ¿y si Lucifer nunca fue el enemigo? Pues bien, las grandes religiones monoteístas han transmitido durante siglos la idea de un Dios creador, omnipotente, omnisapiente y benevolente, principio absoluto del bien y origen de todo cuanto existe. Junto a esta figura suprema aparece también otra entidad presentada como su opuesto, la encarnación del mal, el adversario, el ser rebelde al que se atribuye la corrupción, la caída y la desgracia del ser humano. Generaciones enteras crecieron aprendiendo que Lucifer representaba el enemigo absoluto, el símbolo de la desobediencia, del pecado y de la separación respecto a Dios. Su nombre quedó asociado al miedo, a la condena y a todo aquello que amenazaba el orden espiritual establecido. Pocas figuras han sido tan profundamente demonizadas dentro de la cultura occidental y al mismo tiempo tan escasamente cuestionadas en su verdadera dimensión histórica y simbólica. Sin embargo, cuando uno comienza a examinar cuidadosamente el origen de esa figura, las interpretaciones tradicionales empiezan a mostrar grietas inesperadas, porque muchas de las ideas que hoy parecen incuestionables no aparecen realmente de forma tan clara en los textos antiguos como solemos imaginar. Con el paso de los años, de los siglos, teologías, reinterpretaciones doctrinales y estructuras religiosas fueron construyendo una imagen progresivamente más rígida de Lucifer hasta convertirlo en la representación absoluta del mal. Pero, ¿fue siempre así? ¿O terminó convirtiéndose en algo mucho más complejo? Pues bien, esta pregunta constituye el verdadero punto de partida de este libro. No para glorificar a Lucifer, ni para sustituir un dogma por otro nuevo, sino para explorar algo mucho más profundo e incómodo: la relación entre conocimiento, conciencia y obediencia a lo largo de la historia humana. Porque quizá una de las cuestiones más perturbadoras de todas sea precisamente esta: ¿y si el verdadero conflicto nunca hubiera sido simplemente entre el bien y el mal, sino entre obediencia y despertar? Existen preguntas que el ser humano nunca ha dejado de formularse, aunque cada época las haya disfrazado con lenguajes distintos. ¿Quiénes somos realmente? ¿Por qué obedecemos? ¿Por qué tememos? ¿Por qué determinadas estructuras necesitan controlar aquello que pensamos, creemos o deseamos? ¿Y qué ocurre cuando el individuo comienza verdaderamente a cuestionar la realidad dentro de la que ha vivido siempre? Pues bien, este ensayo, porque como he comentado antes, pues este libro realmente es un ensayo filosófico, psicológico y también espiritual. Pues como te decía, este ensayo nace precisamente de esa incomodidad, no de la necesidad de destruir creencias ajenas ni de atacar gratuitamente ninguna tradición espiritual, sino de la necesidad de observar con mayor profundidad determinados mecanismos psicológicos, religiosos y culturales que han condicionado silenciosamente la experiencia humana durante siglos, porque más allá de las interpretaciones literales, los grandes símbolos continúan hablando de conflictos profundamente actuales, y quizá ninguno resulte tan incómodo como Lucifer, porque más allá de la caricatura del demonio absoluto, Lucifer aparece constantemente asociado al conocimiento prohibido, a la luz que revela aquello que permanecía oculto y al impulso humano de mirar más allá de los límites establecidos. No resulta casual que el propio término Lucifer signifique originalmente portador de luz. Mucho antes de convertirse en figura demoníaca absoluta, esa expresión hacía referencia al lucero del alma, al astro que anuncia la llegada de la luz antes del amanecer. Esa raíz simbólica resulta extraordinariamente importante. La luz siempre ha representado conciencia, comprensión, despertar. Y precisamente ahí comienza el verdadero conflicto, porque toda forma de conciencia profunda altera inevitablemente alguna estructura previa de obediencia. A lo largo de la historia, religiones, sistemas políticos, ideologías y modelos culturales muy distintos compartieron una misma necesidad: mantener cierto grado de estabilidad colectiva. Eso resulta inevitable en cualquier civilización. El problema aparece cuando la estabilidad comienza a sostenerse principalmente mediante miedo, culpa, manipulación emocional o limitación del pensamiento crítico. Entonces, la obediencia deja de ser una elección consciente y se transforma lentamente en sometimiento psicológico. Y quizá precisamente por eso el conocimiento ha sido representado tantas veces como algo peligroso. Sirva como ejemplo el árbol prohibido del Génesis, el fuego robado por Prometeo, los textos gnósticos perseguidos, los herejes, los pensadores condenados o aquellos individuos que se atrevieron a mirar más allá de los límites aceptados por su época. El patrón se repite constantemente porque el conocimiento verdadero no transforma únicamente aquello que el individuo sabe, transforma también la manera en que percibe la realidad y la relación que mantiene con las estructuras que intentan definirla. Por eso, este libro no pretende limitarse a una reinterpretación religiosa de Lucifer. Eso sería demasiado simple. El verdadero núcleo de estas páginas gira alrededor de algo mucho más profundo: la relación entre conciencia y miedo, entre libertad interior y obediencia emocional, entre las estructuras que necesitan mantener al ser humano dormido dentro de determinados relatos y la posibilidad de que el individuo comience verdaderamente a despertar. A lo largo de este recorrido aparecerán inevitablemente temas incómodos: la construcción histórica del mal, la manipulación mediante culpa y miedo, las estructuras religiosas de control, la gnosis, el demiurgo, la prisión perceptiva, la necesidad humana de pertenencia, la fragilidad psicológica de las certezas colectivas y también las nuevas formas de certezas colectivas, contemporáneas de sometimiento emocional dentro de sociedades que se consideran plenamente libres. Sin embargo, sería un error interpretar este ensayo como una defensa simplista de la rebeldía o como un ataque indiscriminado hacia toda espiritualidad, religión o forma de organización social. La realidad humana es mucho más compleja que cualquier discurso absoluto. El ser humano necesita sentido, necesita vínculos, necesita comunidad y necesita estructuras capaces de ofrecer cierta estabilidad frente al caos de la existencia. El problema no reside en la existencia de esas estructuras, sino en lo que ocurre cuando el miedo comienza a sustituir a la conciencia y la obediencia. En este caso, pasa a ser más importante que la comprensión. Porque entonces el individuo deja progresivamente de pensar por sí mismo. Y quizá precisamente ahí la figura de Lucifer adquiere una dimensión simbólica mucho más inquietante, no necesariamente como representación del mal absoluto, sino como símbolo del impulso humano hacia el conocimiento, hacia la ruptura de determinadas cadenas psicológicas y hacia la necesidad de cuestionar aquello que durante siglos fue aceptado automáticamente como verdad incuestionable. Eso no convierte automáticamente toda rebeldía en virtud. La conciencia auténtica también puede deformarse. El ego humano puede utilizar el conocimiento para dominar, manipular o alimentar nuevas formas de superioridad moral. Por eso, este libro no busca ofrecer respuestas definitivas ni construir un nuevo dogma destinado a sustituir a los anteriores. Al contrario, si existe una idea central que atraviesa silenciosamente todo este ensayo, es precisamente la necesidad de aprender a convivir con la incertidumbre, sin renunciar por ello a la búsqueda honesta de comprensión, porque quizá una de las mayores tragedias humanas consista en que muchas personas prefieren la seguridad emocional de las respuestas prefabricadas antes que la incomodidad que implica pensar verdaderamente por sí misma. Y pensar de verdad tiene un precio. Obliga al individuo a cuestionar relatos que daban sentido a su identidad. Lo enfrenta a contradicciones internas que preferiría evitar. Demuestra hasta qué punto gran parte de sus deseos, miedos y creencias fueron condicionados lentamente por estructuras culturales, religiosas y sociales que jamás examinó conscientemente. Y lo obliga también a asumir algo profundamente incómodo, que la verdadera libertad interior rara vez resulta completamente segura o confortable. Quizá por eso tantas personas continúan buscando constantemente nuevas formas de obediencia emocional, incluso cuando creen haberse liberado de las antiguas, porque el miedo cambia de rostro, pero nunca desaparece del todo. Este libro no pretende destruir la espiritualidad, tampoco pretende glorificar a Lucifer como figura absoluta. Pretende algo mucho más difícil: explorar el conflicto eterno entre obediencia y conciencia que atraviesa silenciosamente toda la historia humana. Porque tal vez el verdadero problema nunca haya sido simplemente distinguir entre bien y mal. Tal vez el verdadero problema haya sido comprender hasta qué punto el ser humano vive condicionado por miedo, ignorancia y necesidad de pertenencia, sin llegar nunca a observar plenamente las cadenas invisibles que lleva puestas. Y quizá, precisamente ahí, en esa tensión incómoda entre seguridad y despertar, comienza realmente este viaje.
2: Són imatges d'excavacions arqueològiques de civilitzacions antigues, sense que hi hagués cap contacte entre elles.
3: 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O només amb la boca petita, com si fos una història de fantasmes.
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5: T'he vist a tu.
4: Ànima hermètica.
0: Un viaje increíble, José Luis. Bueno, parece ser que lo más peligroso de todos los tiempos en la historia que tenemos noción es hablar de libertad individual, ¿no? Pero la verdad es que el sistema, tanto religioso como de poder, de un radio de 360 grados, al ser humano solo se le dan 5 grados de maniobra. Es un ejemplo.
1: Bueno, y a veces ni eso.
0: Sí,
1: claro, claro. Como decía, y a veces ni eso, porque tú mismo te puedes. El individuo se llega a condicionar el mismo se pone los límites también. No creas que a veces son las religiones o los dogmas, porque tiene miedo a no ser aceptado en el círculo, en el grupo, en la sociedad en la que está, a no alcanzar un estatus que entiende que tiene que estar y no lo consigue. Entonces, todo esto produce miedo también, ¿no? Entonces, y como te decía, pues es el propio individuo el que se suele limitar más muchas veces en las normas, ¿no? o leyes o circunstancias en las que convive, ¿no? El personaje de Lucifer me ha parecido idóneo para todo esto. De hecho, yo hago también una advertencia, porque, claro, ante la falta de información o desinformación existente sobre la figura de Lucifer, yo aclaro en el libro y en todas las promociones que hago del mismo que no se trata de un libro sobre satanismo en absoluto, ¿no? Y quizás pues con esta lectura de la introducción creo que queda claro que es un libro o un ensayo, para ser más concreto y correcto, pues fisiológico, sobre la filosofía, y también psicológico, y además se toca la espiritualidad. Por lo tanto, sirve para que las personas, de alguna forma, con la lectura de este libro, puedan encontrar ese camino que a veces nos falta, ¿no? Pues para despertar la conciencia, porque de definitiva lo que hace la figura de Lucifer es despertar la conciencia, es dudar de todo lo que no es razonable, de todo lo que no se entiende, y buscar las respuestas por uno mismo. Y esto es lo que se pretende a través de esta lectura, que las personas aprendan a encontrar las respuestas, el camino por ellas mismas, que tomen sus decisiones, que sean responsables de sus decisiones, y no basta, es decir, esto es culpa del diablo, del demonio, de no sé quién que me ha hecho tal. No, las cosas las hacemos las personas, a veces conscientemente, a veces inconscientemente, pero lo importante, lo más importante, es que seamos o que tengamos conciencia de nosotros mismos, de quiénes somos, de dónde estamos, de por qué estamos aquí, para qué. Y bueno, a partir de aquí, de estas preguntas, pues si uno consigue, si no responderlas a todas, por lo menos en el camino de encontrar la respuesta, yo creo que es lo más importante.
0: José Luis, antes del Concilio de Nicea, sobre todo los dos primeros siglos antes de que Constantino montara el imperio, ¿esos primeros cristianos tenían noción de esta entidad, de este ángel, quizás con otro nombre o...?
1: Los primeros siglos, los primeros cristianos, estaban los cristianos gnósticos. De hecho, eran los que más se aproximaban al mensaje de Jesús y María Magdalena, los cristianos gnósticos. Luego surgieron los paulinos, los seguidores de Saulo de Tarso, alias San Pablo, que es sería la congregación, la comunidad cristiana mayoritaria, de ahí el nombre de católico, que significa general, ¿no? Y es la que llegaría hasta el Concilio de Nicea en el 325, donde aquí Constantino pues adoptaría todo lo que luego conocemos de la creación de la nueva religión del Imperio Romano, la religión católica apostólica romana. Pero estos primeros cristianos de corte gnóstico, como te digo, ellos tenían una creencia en la dualidad, en el Dios del bien o el Dios del bueno y el mal, el demiurgo, ¿no? El demiurgo, que era esa figura que era el responsable de todo lo malo. Sería equivalente quizás al Lucifer del que estamos hablando, a lo que representaría ese Lucifer mal entendido, ¿no? Pero no existía la figura de Lucifer como tal. Entonces, el nombre que se le otorgaba en este caso a esta figura era el creador mundano, el responsable de todos los pecados, de la materialidad que existía en el mundo, y era este enemigo.
0: En el Nuevo Testamento, a diferencia del Antiguo Testamento, se enfoca muy de diferente forma según qué interpretaciones. Sabemos que posiblemente también ha tenido modificaciones en el Nuevo Testamento con los cuatro evangelios, a diferencia de los apócrifos. ¿Crees tú que hay bastante diferencia del Antiguo Testamento al Nuevo sobre según qué conocimientos?
1: El Antiguo Testamento está basado en la Torá judía, ¿no? O el Pentateuco. El Antiguo Testamento son escritos, son libros de los judíos, en este caso a partir del primer patriarca de Abraham, Isaac, Jacob, etcétera. Y aquí ellos van contando una historia que es de familia, ¿no? Y en la que, bueno, llegan a tener contacto con un ser muy elevado, especial, ¿verdad? Si quieres entramos, pues estaríamos horas hablando del que luego va a ser el Dios de los judíos, el Yahvé de turno, ¿no? Y aquí se cuenta toda una serie de historias que van a desembocar hasta la llegada de Jesús de Nazaret. Con Jesús de Nazaret, claro, se produce, hay un cambio tremendo, ¿no? Porque Jesús además ya no está hablando del mismo Dios al que se refieren los judíos, al Yahvé de los judíos. Está hablando de otro Dios diferente, de un Dios paternalista, un Dios que realmente es bondadoso, no de un Dios cruel, castigador, vengativo, como Yahvé. Entonces, no tiene nada que ver el Nuevo Testamento con el Antiguo Testamento. Son libros totalmente diferentes. Comprenden la Biblia hebrea, por decirlo así, que es el Antiguo Testamento, sería el Tanaj, la Torá, el Pentateuco. En cambio, en el Nuevo Testamento solamente tenemos todo lo que surge a partir del nacimiento de Jesús y que recogen varios escritos, algunos, bueno, prácticamente casi ninguno se conoce exactamente que haya sido por los autores, los cuatro evangelios canónicos de Marcos, Lucas, Mateo y Juan, realmente no son ellos los que los escriben, sino los seguidores de esto, la comunidad de cada uno de ellos, porque hay están escritos, pues el más cercano, unos 60 años, que es el de Marcos, después de la crucifixión de Jesús. Y a partir de aquí, el de Mateo, creo que es 70, el otro son 80, 90 años, y el de Juan ya se va a los 100, 110 años como mínimo. Entonces, no son ellos los que lo escriben, lógicamente, ¿no? Es la comunidad. Y dentro de las comunidades, podían, y más de entonces, porque no olvidemos que eran judíos, aunque luego se les llamaran cristianos, ellos seguían unas normas, unas reglas también, no estaban muy alejados de las leyes judías, seguían practicando las leyes judías, pero bueno, ya conforme se iba avanzando y introduciendo pues unas nuevas doctrinas, por decirlo así, pues se iban produciendo los cambios. Lo que sucede es que la religión del Imperio Romano, la oficial, la católica apostólica romana, que se va a crear a partir de este concilio de Nicea, que va a adoptar además muchas de las singularidades que tiene la religión oficial del imperio de entonces, que es la del Solis Invictus, la de la adoración al sol victorioso, que precisamente Constantino, el emperador, era el sumo pontífice. Bueno, pues aquí la religión católica va a adoptar, pues por ejemplo, la tonsura de los sacerdotes, esto de la coronilla, ¿no? El llevar ropaje suntuoso, el kirileison, los cánticos, la quema del incienso, se les van a otorgar templos, incluso que están abocados a santos, que todo esto estaba prohibido, ¿no? Originalmente en el cristianismo primitivo, para crear esta nueva religión del Imperio Romano. Y aquí se van a adaptar estos evangelios, estos escritos, tanto de los canónicos, es decir, los cuatro evangelistas que te he comentado, van a haber modificaciones. Y yo en los otros libros que ya he publicado he comentado varias de ellas, que son muy importantes, y se van a intentar eliminar otros escritos que no conviene entonces para el imperio de entonces, que son los que conocemos como los evangelios apócrifos, ¿no? Y aquí entre los apócrifos pues tenemos escritos efectivamente que son de estilo gnóstico y que hacen referencia al demiurgo y que hacen referencia a esta dualidad, ¿no? Y que esto corresponde ya pues a otras tradiciones ancestrales que también de alguna forma se van a ir adaptando con el nuevo cristianismo primitivo. Por eso te decía antes que sí que existía una figura similar a lo que ahora o que últimamente se daba a entender como Lucifer, pero que era la figura del demiurgo.
0: José Luis, durante la Edad Media hay como una especie de revolución, ¿no? Y bueno, hablamos de el catarismo, que hace una interpretación muy fuerte, con mucha veracidad y con mucho poder de lucha, ¿vale? Y se crea el conflicto este de la herejía. ¿Crees que hay una interpretación similar a la de Lucifer en ese movimiento tan oscuro que hubo en la Edad Media, sobre todo en el siglo XIII?
1: Bueno, en cierta medida podríamos decir que sí. Digo decir que sí, ¿por qué? Porque se rebelan ante los dogmas de la religión oficial del imperio, de la Iglesia Católica de Roma. Entonces, esta revelación o rebeldía es porque no se aceptan los dogmas que para los que vamos a conocer como los cátaros, estos cristianos de corte gnóstico, no se correspondería con la verdad. Ellos ya de entrada a Jesús lo veían como una figura hipostática, es decir, naturaleza medio humana, medio divina, con unos cambios diferentes a los que propugnaba la Iglesia de Roma. Y luego tienen toda una serie de creencias, bueno, que podríamos decir que están más en consonancia con una verdad quizás, no te diría más cercana quizás al mensaje, ¿no?, de Jesús, ¿no? En ese sentido, ellos, en la Edad Media, los cátaros que nos referimos, porque cátaros como tales ya les ha denominado a varias comunidades, que no eran exactamente lo mismo, pero a los que tú te refieres, que son los de Occitania, Languedoc, Rosselló, todos estos cátaros de la Edad Media, estos cristianos seguían una doctrina dualista, por supuesto, pero que de alguna forma se surgió como consecuencia de los abusos y de la mundacidad que vieron en la Iglesia Católica, ¿no? Sobre todo en los obispos cuando iban a evangelizar, a predicar por las tierras cátaras, por Occitania, iban bajo palio, a caballo, con criados, exigían el diezmo, el pago de tal, toda una serie de oficio que se tenían que realizar, en fin, todo eran obligaciones, pagos, y ellos no veían el beneficio por ningún lado. En cambio, surgieron otros predicadores que hablaban de otra manera, que eran muy humildes, que vestían con ropas muy austeras, a veces una sola túnica de color negro, color azul marino, con un cordón, incluso iban descalzos, y iban predicando y iban ayudando y trabajaban, no querían nada. Y la única obligación que tenía el creyente o fiel era el de un sacramento, que era el consolamiento, y ese se daba, era una especie de bautismo, pero se daba a la hora de fallecer, de morir, ¿no? Incluso se podía prever con antelación cuando se sabía que se iba a morir, se otorgaba antes, se llamaba conveniencia, etcétera. Entonces, no tenían más obligaciones. Y en cambio, el católico estaba obligado prácticamente a casi todo, y sobre todo a pagar el diezmo, cosa que no estaban obligados los cátaros a hacer ningún pago. Y eso, claro, hizo que la Iglesia de Roma, el Papa, al ver que se les estaban escapando por aquí los fieles y con ellos pues también los ingresos económicos, pues empezó a enviar a legados papales para ver si conseguía convencer y que volviesen otra vez al redil, ¿no? Pero todo fue al revés, surgió mal y al final acabaron convocando lo que se conoce como la Cruzada Cátaro-Edigense en el año 1209. Duraría 20 años hasta 1229 y luego a partir de 1229, aunque se habría dado por terminada la cruzada, se siguió persiguiendo a los cátaros, ahora a través de la Inquisición, que era aún peor que la cruzada, y aquí llegaron a morir cientos de miles de personas de todas las edades, sin condiciones, y la herejía era pues que ellos no aceptaban la doctrina católica, ¿no? Y esta era la mayor herejía. Luego a partir de aquí hay otros temas, pero aquí entraríamos ya en hipótesis. ¿Por qué? Porque yo puedo afirmar que yo creo, estoy convencido, para mí vale, pues que Jesús estuvo casado, que tuvo una esposa, que era María Magdalena, que tuvo descendientes. Todo eso yo lo he explicado en más de 4 libros que he escrito y publicado al respecto. Para mí está claro, pero eso no sirve de prueba para nadie más. O sea, tú puedes leerlo y te puede parecer que sí, o puedes decir, bueno, no lo sé, igual es la opinión de este hombre. Claro, evidentemente, ¿no? Para eso he estado investigando pues más de 25 años buscando esas pruebas, evidencias, que si no, aunque no fuesen pruebas irrefutables, definitivas, porque nunca hay una prueba irrefutable, definitiva, y no si hablamos de hace 2000 años, sí que hay evidencias que bueno, que argumentan perfectamente esta exposición y que bueno, que lo hacen factible. ¿Por qué no puede haber sido así con todo esto que se muestra, que se explica? Entonces, claro, este es un ejemplo. Cuando antes decía en la introducción, pues lo que ocurrió precisamente con los herejes, con los perseguidos, con los que respondían, en fin. Esta era una forma de utilizar a la figura de Lucifer, en este caso, pues para crear el temor, el miedo, y no solamente a los que perseguían, sino a los que estaban dentro del propio círculo de los que pertenecían, porque si no cumplían con las normas exigidas, pues iban a sufrir también las consecuencias,
6: ¿no? Enigmes i misteris del nostre món. 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
0: Fíjate, José Luis, bueno, a través de mi búsqueda personal, hay un lugar en Occitania, en la zona del Sabartés, Ariège, que se uh-huh. llama la Espulga de Bouin, ¿vale? Las espulgas, pues sí, bueno, eran sí. recogidas porque eran un lugar iniciático por los perfectos cátaros. Pues fíjate, en esa sí. espulga hay una capilla por respeto a la creencia católica. O sea, ya no tenía nada que ver que si no creían en el catarismo. O sea, los mismos cristianos católicos estaban integrados en esta sociedad, ¿no? Esta espulga pertenecía a uno de los faidits, como los Verdún, exactamente no me acuerdo del nombre, ¿no? Pero uh-huh. que imagínate la libertad hasta dónde llegaba a expandirse, ¿no? Porque tú hablabas del consolamentum, ¿vale? Las mujeres cátaras o los faidits les otorgaban el consolamentum en el momento que dejaban de ser fértiles las mujeres, los hombres a hecho de muerte. ¿Pero por qué lo hacían esto los faidits? Para poder defender sus tierras con armas y después en muerte, después ese sacerdocio que hacen los puros, los cátaros, pues bueno, en iniciación pues sí. lo reciben, ¿no? Y esta percepción es como es, ¿no? Hay una cuestión que te quería comentar que quizás a lo mejor tú sí lo entenderás, ¿no? Pero bueno, como hay muchos curiosos buscadores en el programa, vamos a hablar un poco en referencia a la Orden del Temple.
1: Sí.
0: ¿Crees tú que en el momento que la Orden del Temple, el Priorato de Sion, era la rama espiritual y administrativa, no militar, se separa de los templarios? ¿Puede ser que hubiera una relación de que no estuviera de acuerdo en aquella época con el Papa por esas creencias y el Priorato de Sion desaparece porque no estuviera de acuerdo con las creencias que quizás posiblemente fueran más gnósticas o así? ¿Cabe esa posibilidad?
1: Bueno, a ver, el Priorato de Sion en principio no directamente no tiene que ver con la Orden del Temple. Se funda justo cuando se conquista por primera vez Jerusalén y con ¿cómo se llama ahora? Va a ser el que va a custodiar. De hecho, ni siquiera quiere coger el título de rey. Se autodenomina como el custodio del Santo Sepulcro, ¿no? Y aquí es donde va a surgir la orden del Monte de Sion. Luego, posteriormente, y esto es anterior a la fundación, a la creación de la Orden del Temple, va a ser Bernardo de Claraval, el del Sister, el que tiene contacto con varios caballeros que han ido a esta primera cruzada, han estado en Jerusalén. Y aquí es donde, en 1099 creo que es, cuando se reúnen. Y bueno, y aquí ellos traen una información de allí, de Jerusalén, que han obtenido, se reúnen y hacen y crean un plan. Y esto lo explico yo en dos libros míos, en la revelación del Grial Viviente, creo que está con más detalle. Y aquí lo que hacen es que Bernardo de Claraval reúne a unos caballeros, de hecho llega a conseguir casi 30 en un principio entre familiares y amigos, para ingresar todos en el Cister. El Cister que era entonces, hablamos del 1110 creo, aproximadamente, no, hablo de memoria, igual me equivoco, hace un par de años. Entonces accede. Era entonces el director, el abad era Roberto de Molesmes, y tenía como 12 o 20 monjes, no había más, y aquello era pequeñísimo, ¿no? Pero él entra con 30, y el otro se pone contento ahí dando gracias a Dios, hacemos 30 que se han convertido de repente. No, lo que pasa es que tenían un plan. Y es aquí donde Bernardo de Claraval ya le da toda una serie de instrucciones, además se asegura de que todos le juren fidelidad a él antes que a la orden, y a partir de aquí es cuando, incluso aquí el conde Hugo de Champagne, que es el que le va a ceder los terrenos de Claisbourg para construir el primer monasterio del Cister en esas tierras, Hugo de Champagne, con su capitán de la guardia, que es Hugo de Payens, con toda una serie de caballeros que se van a marchar, van a regresar a Jerusalén en busca de algo, en busca de algo que ya saben de qué se trata. Y de hecho, tal como yo explico en este libro que te digo, y en El Triunfo de María Magdalena, Jaque Mate y Inquisición, ahí fue el primer libro que ya di esa información, que no se conocía públicamente, donde en un monasterio que funda Bernardo de Claraval en Seborgue, que es una especie de principado muy pequeñito que está en Liguria, en el norte de Italia, que además se olvidaron en la Segunda Guerra Mundial de incluirlo dentro de Italia, y esta gente tiene su propio gobierno, su propia moneda, a pesar de que está en Italia, ¿no? Y ahí hay un monasterio dedicado precisamente a María Magdalena y Tonedato, donde se reúne y les da ya las instrucciones. Y aquí elige a 9 caballeros. En total son 7 y 2 monjes, Rosal y Gondemar, son 2 monjes que los deja al cuidado de un secreto. Desde el año 1112 o 13, ¿eh? 2 o 3 años después de que entran en Cister, hasta el año 1117, en que ya por fin los envía a Jerusalén. Y aquí está esta relación que coincide con la fundación de los 9 caballeros, que aparecen típicamente cuando llegan en 1118 a Jerusalén y se presentan ante Balduino, y aquí es cuando se hace, en teoría, la fundación de la orden, ¿no? Luego tiene que pasar 9 años más, y en 1128 es cuando se van a presentar en las tierras que eran del conde Hugo de Champagne, y se va a llevar a cabo el concilio de Troyes, ahí es donde se va ya a crear definitivamente la orden de monjes caballeros, con además las mismas normas que tenía el Cister, ¿no? Con algunos pequeños cambios que hace Bernardo de Claraval. Entonces, los caballeros templarios, a tu pregunta, no tiene que ver directamente con el monte de Sion, porque es otra orden, hay otros intereses, y digamos que hay otras metas también, ¿no? De hecho, Bullón, esto de Bullón, que no me salía antes el nombre, ¿no? El caballero de Bullón va a ser el primero y que tiene que ver con esta orden que me has comentado del Monte de Sion. Y bueno, a partir de aquí, pues surgen otras órdenes. Vamos a ver, bueno, ya existían la orden de los caballeros hospitalarios, ya estaban antes que la orden de los caballeros templarios. Luego también aparecen los teutónicos, los caballeros de Alemania, todo alemán, toda esa parte. O sea, que la orden de los caballeros templarios no fueron los primeros. Entonces, aquí sí hay quien no lo tiene muy claro, ¿no? Entonces, los caballeros templarios, de hecho, incluso estuvieron los primeros años utilizando las dependencias de la orden de Santo Sepulcro, incluso sus hábitos y compartiendo, etcétera. Bueno, y como te decía, la misión de la orden del Temple era muy diferente a las otras. No, en la novela histórica, y digo que es rigurosamente histórica, porque todos los datos están contrastados y son históricos los nombres, todo, la única ficción que hay es los comentarios, el diálogo de los personajes principales, todo lo demás es totalmente histórico. Ahí explico perfectamente todo lo que sucede con la orden del Temple desde la creación hasta luego la traición que le va a hacer el propio Papa Clemente V, y que ya conocían todos el manuscrito de Chinon, que estaba redactado en el 20 de agosto del año 2008 casi un año después de haber sido arrestado por los caballeros, ¿no? Y cómo Felipe IV, con el hermoso rey francés, con su primer ministro Guillem Nogaret, pues forman, montan toda una estratagema para acusarlo de sodomía, etcétera, y poderlos castigar y quitárselos de encima. Es decir, todo esto yo lo explico allí también con mucho detalle. Y fíjate cuál era el sentido de la orden del Temple, que hay una orden que los va a relevar, por decirlo así, entre comillas, que es la orden de Montesa. La orden de Montesa, que se funda precisamente a raíz de que es disuelta en el 1312 la orden de los Juegos Templarios, y se aprueba en el 1319, justo en Barcelona, se va a hacer en la capilla y en la catedral de Barcelona el 21 de julio, el día de la festividad de María Magdalena en la catedral, y se va a tomar el monasterio de Les Santes Creus, donde, bueno, ya sabes que hemos hablado de todo lo que hay de María Magdalena, la tiene mucho que ver, ¿no?
0: Sí,
1: entonces, la orden, claro, pues esta es la orden que va a continuar con otro nombre, pero manteniendo el mismo espíritu y lo que hay. Todo esto lo explico en este, lo hablamos hace poco, recientemente, del último libro de novela que publiqué, el último, o sea, El caballero occitano. Y aquí es, pues narro la forma de vida de los cátaros, de estas personas del Languedoc, no sé yo, y todo lo que se encuentran, y cómo, pues, este personaje, además de que es sobreviviente de la caída de Montsegur, narra todo lo que sucede, y cómo tiene que huir y cómo vive allí muy cerca, pues también protegido por la señora de Foix, la castilla de Foix. Y a partir de ahí luego, pues bueno, ya no voy a cambiar de libro, pero se enrola en la orden de los caballeros templarios, entonces empieza a ver cosas, como tú me decías antes, ¿no? Cosas que no es lo que se conoce, sino lo que está oculto, lo interno, lo profundo, ¿no? Lo esotérico, con ese, ¿no? Y entonces aquí ya empieza a conocer cosas que la mayoría pues, de los externos no tenían ni idea, incluso de la propia, como tú has dicho muy bien, había dos clases de órdenes, ¿no? La esotérica, o la que estaba en otro plano, y la que iba a combatir, el que iba a pelear, ¿no? Todo eso lo explico en ese libro, en esa novela también, y bueno, y anteriormente pues ya hay cuatro libros más. Yo creo que hay información más que suficiente para conocer la relación entre los caballeros templarios, el resto de las órdenes, los cátaros, bueno, la figura de María Magdalena, en fin. Por mi parte, yo creo que, igual me equivoco, pero poca cosa me queda por añadir después de estos 25 años de investigación al respecto. Y no sé, ¿qué más quieres que te diga?
0: Bueno, José Luis, estamos llegando ya al último punto del programa. La apostasía de Lucifer. Bueno, pues, ¿dónde pueden adquirir los oyentes que estén interesados en esta obra? Si nos puedes dar esa pequeña información.
1: Sí, por supuesto. El libro lo pueden encontrar en Amazon, pues por el título y mi nombre. Y si quieren entrar en mi página web, jljiménez.es, Jiménez con G de gato, pues aquí tienen en mis libros, pinchan en la portada, están todos los libros, pues se pinchan en la portada de La apostasía de Lucifer, les saldrá el enlace directamente a Amazon también para que lo puedan comprar, o si lo prefieren dedicado por el autor, por mí, les saldrá el enlace al correo, y ahí simplemente pues me indican, quiero el libro tal, y dónde se lo tengo que enviar, y yo se los envío dedicado.
0: Pues José Luis, muchísimas gracias por este viaje tan interesante. Hemos tocado parte del libro, hemos viajado por la historia oculta, el temple.
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8: 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I acabem amb el temps. Tanquem la setmana amb un divendres molt assolellat i sense precipitacions. Les temperatures s'han mogut entre els 17 i els 31 graus, amb un ambient clarament estiuenc. De cara al dissabte, el temps es mantindrà estable, amb el cel serè durant tota la jornada. Les temperatures continuaran a l'alça, mínimes d'entre 18 i 21 graus i màximes que arribaran als 31 o 32 graus. Diumenge seguirà la mateixa tendència, amb predomini del sol i alguns núvols poc destacables a la tarda. El termòmetre es mantindrà ben alt amb màximes de fins a 32 graus i un ambient molt càlid durant tot el cap de setmana. 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